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0: Las 4. Las 4.
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0: Son las 5. Las 5.
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0: son las 7. Las 7.
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0: son las 8.
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Qué bien sonando Fangoria en este tiempo de radio. Hoy es martes 26 de mayo del 2026. 26 del 5 del 26. Nosotros nos quedamos. El título es Me Voy. Es lo último de Fangoria para darte los buenos días. ¿Qué tal? Hola, soy JSFM. Bienvenidos. Contigo estoy hasta las 10 de la mañana. Un placer compartir contigo esta mañana de martes. Ya sabes que siempre te mereces lo mejor, así que empezamos. Gracias por estar ahí con nosotros. Tiempo para este ritmo llamado Whistle Not Time de Baterilla o Baterija, ¿no? Bueno, vamos a saborearlo, a disfrutarlo, a escucharlo un poquito de Jausete de este para darte los buenos días.

Sonando Calvin Harris con su Ocean aquí en On Amar FM. Seguimos, avanzamos en esta mañana de martes donde la música promete. 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Tiempo para el Zombie Lady de Damiano. Damiano David, ahí lo tienes.

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canción me romanticona. Tiempo para Lewis Capaldi, este For Jimmy, sonando en la radio.

estamos con el sonido de Lady Gaga, este Abracadabra. Una de las que disfrutamos también y bailamos a esta hora de la mañana de este martes. Metidos dentro de la primera media hora de programa, antes de llegar a las 8:30, antes de llegar a los consejos publicitarios de esa hora de las 8:30. Abracadabra. Pata de cabra, ¿no? Se decía algo así. Bueno, la mañana continúa como más te gusta, que es escuchando siempre buena música. Y nosotros que podemos compartirla.

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Esto que estás escuchando es Madonna y Sabrina Carpenter en este Bring Your Love, que es como se llama lo que estamos ahora saboreando. A esta hora de la mañana marcamos las 8:43.

Esto es Son Amar y, por supuesto, las canciones que mejor te suenan a esta hora de la mañana para compartirlas en casa, en el trabajo, en el coche. Tiago y PZK junto a Rita ahora también.

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4: ¡Eso es!

0: una de las historias de Eros Ramazzotti, mi día preferido. Podría ser este martes, posiblemente, no lo sé, después de haber tenido 3 días de fiesta, fin de semana largo. Estamos aquí de vuelta. Eso sí, nosotros estuvimos ayer aquí al pie del cañón, como se suele decir, escuchando buena música a través de la radio. Entre las 8 y las 10, soy JSFM.
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0: Tiempo para Elysia y Kleider, el remix de Beyoncé. Lo repasamos en esta mañana de radio. Buenos días.

Sí, sonamos en Ona Mar FM. Buen día, buenos días. Alcanzamos prácticamente en 5 minutos, poquito menos de 5 minutos, las 9 de la mañana aquí en Ona Mar FM. Las canciones que más te gustan siempre sonando aquí en la radio, por supuesto. Nos vamos a por los Blue Crown y una versión que hicieron de La Colegiala, sensacional. Música alegre, música divertida, canciones con un ritmo muy especial, exclusivamente para ti, para compartirlas en casa, en el trabajo, en el coche, estés donde estés. Colegiala, con los Blue Crown, ahí la tienes.

0: Las 9. Las 9.
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0: Es cierto, es una canción bonita. Este Heaven de Mr. Blood Blue. Una versión estupenda para este 2026, ¿por qué no, verdad? ¿Qué tal? Las 9 y 5 minutos de la mañana. Hola, hola, buenos días. Ahí estamos estrenando también hoy, en esta nueva semana, de la última semana del mes de mayo, lo que en la radio le llamamos rampas, que son melodías musicales como esto que estás escuchando, para nosotros aprovechar, presentarnos y hablar encima y decirte hola, ¿qué tal? Es mañana de martes.
1: Hola,
0: tiempo para Pablo López, Esdrújula, es su último sencillo que suena genial también a esta hora de la mañana y quiero compartirlo de corazón contigo.

bonito suena este In the World, el fin del mundo con Miley Cyrus. Las 9 y 12 minutos de la mañana de este martes 26 de mayo del 2026, 26 del 5 del 26. Parecido a un capicúa, ¿verdad? La música no puede parar aquí en la radio antes de alcanzar los consejos publicitarios de las 9 y cuarto. Por cierto, señor comerciante, si usted se quiere anunciar también en la radio, llámenos y le informamos sin ningún tipo de compromiso.

0: Pasarán los años y no nos cansaremos de escuchar un éxito tan grande como este de Patri Hernández. Born to be alive. Ahí lo tienes, sonando en la radio. Alcanzamos las 9:15. Los mejores consejos de publicidad y luego te cuento.
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0: Además, sé de personas, de conocidos que nos dicen: oye, lo que más me gusta de vuestra radio es cuando suenan los anuncios. Eso es lo que nos dice Raúl de la Granja del Metro. Más de una mañana dice: oye, lo que más me gusta de la mañana, de aparte de la música, son los anuncios. Que lo sepas, ¿eh?
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0: Así que anúnciate con nosotros, porque suenan genial. Suenan muy bien, ¿eh? Esto se llama Music de For Your Eyes. Es una de las canciones de Aria. Vaya temazo para que le des un poquito solo, va, de volumen a la radio. No te vayas a pasar, ¿eh?

0: digo, ¿qué es lo que se acopla por aquí? Imagínate cómo tengo el volumen de los cascos para que me acerque al micrófono y suene un pitido, ¿no? Bueno, lo bajo un poquito, si no me voy a quedar un poquito soldo, ¿eh? Bueno, ¿qué te cuento? Pues he descubierto hace unos días a una chica que se dedica a hacer covers de temas, bueno, de temas romanticones, hay de todo, ¿eh? Con Amar FM. Esta es una de las canciones de una chica llamada Amy Música, y una canción de la Isabel Pantoja. ¿Ustedes se acuerdan de aquella, o tú te acuerdas de aquella canción llamada Así fue de Isabel Pantoja?
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0: Ahí te la dejo, ya verás. Perdona.

Hay una versión aún más remix, un poquito más un poquito más de velocidad para que nos entendamos. Y te puedo decir que triunfa en todos los tardeos que se hacen fuera de España, ¿eh? Esta se la bailan de principio a fin. Y además todo el mundo con las manos levantadas. Tendrías que ver vídeos que rondan en las redes sociales donde suena esta canción y todo el mundo se pone de pie. Seguimos, más canciones. Rick Astley, que la tengo aquí preparada para esta mañana de radio antes de alcanzar las 9:30, donde escucharemos otro bloque de consejos publicitarios. Lo mejor que te puede sonar en la radio, aparte también de las canciones que compartimos contigo en casa, en el trabajo, en el coche, estés donde estés. Con un servidor, JSFM, hasta las 10 de la mañana.

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las 9 y 34 minutos de la mañana. Hola, hola, es martes 26 de mayo. Ahí está la historia de De Paul. En un año, o mejor dicho, en unos años.

unos años. Es como se llama esta nueva historia de The Paul. Las 9:37 de la mañana, martes 26 de mayo, en unos años.

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0: Así de bien me sonamos en la mañana con Eclipse, este Mekis, Milo Yup. Alcanzamos las 9:46 de la mañana. Hacemos una breve pausa, escuchamos buenos consejos y retomamos la buena música aquí en la radio.
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Ahí estamos con esta nueva versión House del Christopher Cross, disfrutando de la música en la radio. Entrando ya en la recta final prácticamente, nos quedan 9 minutos para que sean las 10 de la mañana. A esa hora ponemos el punto y final de nuestra compañía musical, pero la radio sigue. Aquí las canciones no paran ni un solo instante, una detrás de otra, para que disfrutes de la música, que es vitamina positiva. Luz Casal y este No Me Importa Nada, una de las que también quiero compartir contigo en este tiempo de radio de este martes, de este 26 de mayo. Buen día, buenos días.

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2: J.C. Argandoña. Lo tenemos aquí cada jueves a partir de las 22 horas. La verdad es que es una maravilla escuchar su programa porque hay un house muy selectivo para disfrutar si eres de los que te gusta la música house. Lo tienes ahí cada jueves a partir, o mejor dicho, a las 10 de la noche. ¡Nos vamos! Ha sido un placer estar contigo. Mi nombre es JSFM. Mañana vuelvo a partir de las 8 de la mañana. Paso lista, no quiero que me faltes. Así que, oye, que tengas un buen día de martes de este 26 de mayo. Que disfrutes de la buena temperatura. Ahora mismo 24 grados y medio prácticamente. Así que seas muy feliz. Y sobre todo, escuchando la música Onamar FM en todas partes. Hasta mañana. Los saludos de JSFM. Adiós.

Así sonaba esta versión del The Fate of Ophelia de Taylor Swift, interpretada por ella misma, evidentemente. 25 grados de temperatura, o más o menos, casi casi los alcanzaremos en nada, en unos minutos. Aquí en la ciudad de Badalona, desde la ciudad donde puedes escuchar Onamar FM. Onamar FM para todo el mundo. 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Por cierto, mi nombre es Jordi Prades, desde ya mismo te acompaño. Y luego en este martes 26 de mayo de 2026, después de un fin de semana largo para unos cuantos, y para seguir disfrutando con la música, con los éxitos de hoy y de ayer, tanto nacionales como internacionales. De hecho, aquí tenemos uno de esos clásicos del italiano Robert Miles que son inolvidables. Este One on One, por cierto, precioso día el de hoy, ¿eh? Otro día radiante, otro día más veraniego que otra cosa.

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1: Lo cierto es que sí, sí, ha llegado el verano antes aquí que al Corte Inglés. Como mínimo, nos podemos refrescar con la música. Estas horas, con lo nuevo de Fangoria. Se titula Me Voy, pero no, no nos marchamos a ninguna parte. Acabo de llegar. Hasta las 2 estaré contigo. Un placer.

En su día Agnes ya nos hizo bailar con este Release Me. Sí sonaba el éxito de esta cantante sueca con esta versión de Medunic Henderson. Y desde Onamar FM, pues mira, seguimos ofreciéndote la mejor música. Clásicos, novedades, temas nacionales e internacionales que nos acompañan durante toda la vida. Seguro que esta la has cantado más de una vez y la has bailado, ¿por qué no? Pues vas a volver a hacerlo enseguida. Así suena Black Eyed Peas con I Got a Feeling.

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Al ritmo de Aroma con este Summer of Love. Bueno, pronto llegará, con la calma. Ese amor de verano a través del 88.0 de la FM. Si quieres te lo adelantamos ya. Y la música también te la traemos. Estés donde estés, hagas lo que hagas. Hoy supongo que trabajando a estas horas. Bueno, tranquilo, tranquila. Que podrás disfrutar de buenos éxitos que te animarán un poco. Con Farruko, Gris y Steve Aoki. Y este Ya pa' qué, por ejemplo, es uno de ellos.

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Don Oliver y la rapera Doja Cat, es el Lose My Mind, otro temazo que compartíamos contigo, otro exitazo que nos acompañaba y nos ayudaba a avanzar en esta mañana de martes. Momento en el que vamos a quedarnos enseguida y en los próximos minutos junto a un clásico de los ingleses, Yazoo. La formación de Essex nos acompaña con este Don't Go.

Así es como sonaba esta versión de un clásico de Diana Ross, de la grandísima Diana Ross, ese Upside Down, junto a Félix Jaén, titulado así, Boy You Told Me, nos animaba, camino de las 11 en punto, junto a Alejandro Sanz.

0: Son las 11. Las 11.
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Fantástica versión esta, la de Alfonso Sugel, de un clásico de Ultra Nace Free. Del gran clásico, de hecho, de Ultra Nace. Seguimos desde Ona Mar FM con el Respectable de Mel and Kim. Mira, ponemos ochenteros y nostálgicos un poquito también.

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Forbidden Paradise es lo nuevo de Deep Eyes y es un exitazo espectacular. Van esas canciones pegadizas, una de esas canciones además que nos encanta compartir contigo. Bueno, como de hecho todas las que vas a escuchar a continuación. Además de Justin Timberlake, de OBK y antes de Marlon, Hipersensible.

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Lauren Spencer Smith demostrando su talento con esa thin skin y así. De esta forma nosotros compartíamos contigo una de estas canciones inolvidables. Para inolvidable también ella, Lisa Stanfield, otra mujer que también tenía un fantástico talento. Bueno, aún lo tiene. Y lo demuestra así. Con elegancia y prestancia all around the world.

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Al ritmo de Battery, yo con este Wasted No Time. Acercándonos a los 28 grados de temperatura ya y también al mediodía de este martes. En unos minutos, en 9 para ser exactos, nos plantamos sobre ese punto horario, sobre el ecuador de este día. Lo haremos junto a Aitana y su tema titulado Los Ángeles también. Quedaremos moviéndonos y bailando al ritmo de Jennifer López y David Guetta y esa Save Me Tonight. Pero antes, la canción para el recuerdo de Page Mode y Strange Love. Enseguida regresamos después de la información con más éxitos, como siempre desde Onamar. Hasta ahora.

Otra cantante que es pura elegancia, nos recuerda al estilo de Alicia Keys. Se llama Ian Lee y su tema Heartbroken. Canción con la que arrancamos una nueva hora de música de éxitos desde Ona Mar FM. En este mediodía ya de martes, brilla el sol, también calienta y mucho, 28 grados de temperatura a estas horas de la jornada. Momento en el que escuchábamos la información, nos enterábamos de las últimas noticias y regresábamos con más y más temazos. Mi nombre es Jordi Prades, comparto contigo esta mañana de radio y lo haré hasta las 2 en punto. Te dejo junto a Shawn Mendes y Stitches. Venga, vamos allá.

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década que nos acompaña esta canción del DJ noruego Alan Walker. Tema del año 2015, ni más ni menos. Una preciosidad de canción, un éxito titulado Faded. Y casi, pues te podría decirse que también nos transmite incluso calma. Después de escuchar al noruego, nos quedamos con el francesco. Si es

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Teddy Swims, nuestro Know It All. Este es el nuevo sencillo de este brillante cantante que descubrimos no hace demasiado y oye, nos encanta. Como también nos encanta la música de Dani Fernández, quien junto a Yarea nos trae este No Dejaré de Abrazarte.

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MFM Deep nos traía este Feel It Now y de esta forma nosotros, pues mira, seguimos avanzando camino de la una en punto. Quedan unos 12 minutos para llegar a esas señales horarias. Y seguimos compartiendo contigo no solo la música, sino también esta jornada contigo. Un día precioso, un día soleado, radiante, caluroso, 28 grados de temperatura en la ciudad de Badalona. Y además repleto de buena música desde aquí. Éxitos de toda la vida como este Tarzán Boy de Baltimora. Hola, Mar FM.

Esto que escuchas es una canción que hizo muy popular Isabel Pantoja, ¿eh? Y esta versión versátil, esta versión electrónica de Amy Música no deja de sorprendernos. Así fue y así es como suena. También desde tu radio favorita, donde tenemos más éxitos y hasta la una nos quedaremos con Lola Young y Messi.

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la música de Naxwell para arrancar esta nueva hora de éxitos. Una y casi cinco minutos ya de esta jornada. Oye, si estás comiendo a estas horas, que aproveche. Si estás preparando la comida, pues ya aprovechará en su momento. Seguro que tiene muy buena pinta, como lo tiene también la música desde aquí. Exitazos como este, sitios de siempre. Leon Rimes, Can't Fight the Moonlight.

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¡Qué maravilla que hemos escuchado ahora mismo de Damiano David, el cantante de los italianos Maneskin! Nos traía este Zombie Lady. Nosotros también te traemos éxitos de toda la vida. Los siguientes, junto a Los Secretos y su amiga Mala Suerte, y antes, Milk and Sugar, versionando este Let the Sunshine.

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Mr. President fue un grupo musical alemán de Eurodance que nos hicieron bailar en la década de los 90 con canciones como esta que escuchamos, el Coco Jumbo del año 1996. Y así la recuperábamos y la recordábamos para que pudieras también pasártelo bien a estas horas, rozando los 29 grados ya de temperatura en la ciudad de Badalona. Seguimos moviéndonos junto a Elysian vs. Kreider y al remix de B. Jones, No We Are Free.

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Y es como sonaba lo nuevo del sevillano Beret. Hablo de ti. De esa forma, seguimos avanzando. Camino de las 2 en punto. Quedan pocos minutos para ello. Arrancamos ya el tramo final. Justo junto a este Born Again de Fastboy and Clock Clock.

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0: son las 3.
1: Las 3.
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0: Las 4. Las 4.
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0: Son las 6.
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Hola, hola, ¿qué tal? 7:05 PM, hello, ¿cómo estás? Bienvenido, bienvenida un día más a este espacio que tú y yo vamos a compartir. Soy Pilar Molina y te acompañaré desde ahora mismo y hasta el punto horario de las 9, con este no parar de éxitos que tenemos siempre para ti. Estamos las 24 horas contigo, si tú quieres, excepto hoy, cuando te toque dormir. Suena Deep Eyes, esto es Forbidden Paradise, después llegará Fangoria.

0: tú te quedas, yo me voy. Es el último trabajo de Fangoria, la voz de Alaska sonando para ti desde aquí.
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0: Y esta tarde, pues no lo iba a ser menos en este 26 de mayo de 2026. Es un poquito así como Capicúa, ¿no? Más o menos. No del todo, pero da igual. La ilusión ahí queda. Suena Kylie Minogue, esto es Magic.

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5: Y quédate con nosotros que te damos ese buen rollo, buenas energías y buena vibra, todo positivo. Tell Me, Tell Me, Tell Me es uno de los trabajos de Lion Ross. Después nos iremos con Producto Nacional Superestrella de Aitana aquí en Onamar.

sonando ella, sonando Aitana y esta superestrella, 7 de la tarde y 22 minutos prácticamente, y una temperatura que está alta. Esto parece casi verano durante el día prácticamente, y ahora para la hora que es 27 grados y medio. Suena Sabrina Carpenter y este trabajo es Tours, aquí en Onamar para ti.

Estaba de mujeres anteriormente, nos quedábamos con Sabrina Carpenter y aquel Tirse, después ahora mismo sonando Meghan Trainor con Potential, y nos vamos un año atrás para recuperar el trabajo de Miley Cyrus. Lo tienen solitario, Secrets, pero nos hemos quedado con esa versión que tiene también junto a Mike Fleetwood y Lindsey Buckingham. Suena aquí en On Amar, y los éxitos que van contigo. Juntos tú y yo hasta las 9 podemos estar si tú quieres. Soy Pilar Molina.

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esto es If You Had My Love. Más cosas preparadas para ti para esta tarde de martes que estamos compartiendo tú y yo. Más temazos, esto siempre es así, las 24 horas for you, para ti. The Girl in the Dark es lo que nos da Dani Corbalán, es novedad y la comparto con

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1: Actualizando los temas que más te gustan y seleccionándolos para ti, viajando también en el tiempo y recuperando trabajos internacionales y nacionales, un poquito de todo. Y ahora es el turno de Guaraná en la casa de Inés.

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1: Porque no paramos ese ritmo, ese buen rollo, esa buena vibra y estos exitazos. Llega Topic, esto es Away, después sonará Disco Lines.

sprint final, ¿por qué te vas? A 4 minutos estamos de llegar al punto horario de las 8 de esta tarde de martes que tú y yo estamos compartiendo. Soy Pilar Molina y podemos seguir juntos hasta las 9 si tú quieres. Y hoy, en este día así ya caluroso, que ya llevamos unos cuantos días de este calor que parece verano y todavía no lo es, al menos que yo sepa, para llegar a las señales horarias lo haremos con Taylor Swift.

0: son las 8. Las 8.
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0: recuperando un trabajo archi conocido para iniciar esta segunda hora junto a ti, 8 de la tarde y 5 minutos. Hola, ¿qué tal? ¿Cómo estás? ¿Te acabas de incorporar? Buenas tardes, bienvenido. Soy Pilar Molina y te acompañaré hasta el punto horario de las 9, desde aquí, desde Onamar y los éxitos que van contigo. Nos quedábamos con Bonnie M, esto es Rivers of Babylon. Y ahora nos vamos con la colaboración estupenda y magnífica, artistazos que la componen. Está la australiana Don Danai junto al estadounidense Teddy Swims. Y después tenemos, como no, a David Guetta. La cosa va de DJs en este trabajo con John y más DJs. Después con Será Porque Te Amo y DJ Anthony.
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Primero en solitario tuvo este The Sound of Silence, esta versión. Después, junto a los hermanos Sairi, le creó más esa versión y datada el original de la década de los 60, ya lo sabes, por Simon & Garfunkel. 8 de la tarde y 19 minutos. Hola, ¿qué tal? ¿Cómo estás? Hasta las 9 tú y yo podemos seguir juntos en este no parar de éxitos desde aquí, desde Ona Mar y los éxitos que van contigo. Soy Pilar Molina y te acompañaré hasta entonces. Recuperamos este trabajo de Billy Ocean, esto es Get Out of My Dreams, Get Into My Car.

Solo 13 minutos para llegar a las 8 y media de esta tarde que estamos compartiendo, tarde de martes 26 de mayo, con este trabajo de Bruno Mars, I Just Miss. Nos hemos aproximado a las 8 y media prácticamente, lo haremos con ellos, con LP y con este trabajo que suena así, Other People. Esto ya tiene unos años, data del 2017 y suena ahora para ti.

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con ellas, con esa ficción de las cazadoras, de ahí este Hunt unido al Trix para darle más matiz a este Golden con Hendrix. Lo que viene a continuación es una versión que cuando empiece a sonar vas a reconocer a la original, la artista que cantaba aquel Así Fue. Nos lo da Amy Music.

Que no paran los éxitos, esto lo sabes. Estamos para ti las 24 horas. Te acompañamos en FM en el 88.0. Que te has ido lejos, lejísimos. Hay muchas apps en las que nos puedes escuchar. Y si no, a través de unamar.net también es una opción. Love Me to Heaven, Jonas Brothers.

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tarde noche, hemos de aprovechar estos días que todavía tenemos luz natural y no ha oscurecido para decirte tarde. Luego ya después no nos queda otra que la noche. Now We Are Free, se mantiene el mismo título, ya lo reconoces, la banda original de la película Gladiator y se ha versionado por diferentes artistas. Yo te doy la versión de Bee Gees, que está colaborando junto a Alicia versus Kreider.

Free. Nos vamos con otra versión totalmente diferente, otro estilo que no tiene nada que ver. Esto es Sin Ti, porque sin ti aquí nosotros no somos nada.

Carolina, volveré mañana miércoles de nuevo aquí en el mismo lugar y a la misma hora a partir de las 7 de la tarde para compartir este no parar de exitazos que continúan. Estamos contigo las 24 horas. Tenemos a nuestro compañero Jaime Vinuesa y iniciará en breve su vinilo 80. Quédate aquí que estás en el sitio correcto. Oye, sé feliz lo que queda de este martes y un poquito más. Y hasta mañana. Bye, bye. Besito. Chao.

0: qué auténtica maravilla comenzar con temas como este. La historia de la música disco es Ross Lawrence, American Love. Qué maravilla, un tema de una francesa que quiso darle un poco de aire a American Music y la verdad es que casi lo consigue. Hola, ¿qué tal? Bienvenidos, bien hallados, como siempre, la historia de la música disco. Y a partir de ahora ya sabes, desconecta de todo y de todos.
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0: Seguimos con esa o ese sonido imperante en nuestros corazoncillos pequeños y delicados corazoncillos, que siempre los tenemos ahí abiertos a estos temas tan increíblemente buenos.

hay que decir que eran temas tan bien concebidos que eran, aparte de poder bailarlos así como muy slow, muy tranquilos, eran temas que también apetecían un poco como bailarlos con tu pareja, tú le agarrabas de la cintura, y ella suavemente así como en el cuello, y a la vez con ese movimiento sensual, pues podían salir

quedamos como atónitos, bloqueados, parados, con la mirada perdida, o quizás mejor dicho, con la mirada puesta en las racholas de la cocina, si procede, claro. Continuamos, más historia de la música disco y atención.

tengo que contarte que con temas como este, la verdad es que los disfruto muchísimo. ¿Por qué? Porque me subo el volumen a tope.

0: una historia que seguramente ya conocías, pero que siempre va bien escucharla y repasarla.
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0: Como por ejemplo el Chufo Rock, ese amor para dos, Make Commission, una vez más se le ocurrió. Estamos en el año 1986 y aquí como que fue...

Y atención, porque llega el alemán que quería ser italiano. Sí. Fancy, el que nos embaucaba con aquel Play Me de bolero, nos dejó fascinadísimos con estas

prácticamente en un charquito con dos ojos, ¿eh? Vamos, que nos hemos derretido y no precisamente de este calor que empieza ya pues a apretar, Seguimos con más historias. Por cierto, este tema se lo vamos a dedicar muy cariñosamente a uno de nuestros oyentes, diría yo, más acérrimos, porque nos lleva escuchando desde el año 2002. Sí, sí, lo he dicho bien. Pero es que Vinil 80 empezó en el año 1995, en la desaparecida Vinilo FM, y esos fueron nuestros comienzos. ¡Oh!

este buen tema que nos solicitaba Sergio y que, por cierto, no lo he dicho, pero si también te apetece solicitarnos tu tema a través de nuestro correo electrónico, ya sabes, pero te lo recuerdo, info@vinilo80.net. Repito, info@vinilo80.net.

0: Muchísimo, un tema muy dulce y además también muy bailable. Estamos prácticamente ahí, cabalgando entre el año 1985-1986 y también teníamos cosas muy interesantes como esta.
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0: El señor Carrara, que nos dejaba muy buenos temas y además nos sorprendía con este Shine on Dance.

En fin, no lo puedo remediar. Es una cosa que me sale pues como a ti, tan natural, En fin, ahí está Carrara, Sign of Dance, uno de esos temas que, como siempre, nos deja hipnóticos. Atención, porque un tema prácticamente casi desconocido y es buenísimo, una calidad excedente, este Again, de una formación llamada Do Piano. Yo le prestaría mucha atención si no lo conoces o no lo recuerdas.

Buenísima historia de esta formación con raíces británicas e francesas. Aquí el tema en cuestión de esta formación llamada Topiano no llegaron a tener un éxito de aquellos rotundos, pero sí fue un tema que se llegó a escuchar en según qué países, por ejemplo, como siempre digo, de lo que fue la vieja Europa. Seguimos, como siempre, cargados de buenas y ricas manzanas. Y antes de marcharnos...

0: Ahí está este italiano que siempre llamaba la atención con temas como este Infatti Sordi, algo así como no quieres escuchar o estás sordo. Tulio de Biscopo, el protagonista de esta historia que salió bien parada justamente en el año 1986. Tenemos que decirte adiós con la manita.
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0: Y lo hacemos con este catalán que quería ser también italiano. Bueno, la verdad es que desde el sonido Sabadell lo reproducían muy bien, y más con temas tan buenos como este ADT Trovero. Nada más, nos encontramos mañana a las 9 in time. No lo olvides, porque si no hay castigo al canto y por todos lados, ¿eh? O sea que estarás castigado contra la pared. Y los oídos tapados para que no puedas escuchar el programa. Yo de ti estaría puntual, ¿eh? Hasta mañana, sé feliz, descansa, me lo pasé pipa y fui también muy feliz como tú. Te espero, adiós.

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3: Son las 12. Las 12.
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0: ¿Qué tal, familia? Soy Beret.
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0: son las dos.
1: Las dos.
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